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2: Lily Goodman, yeah.

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Aquí muy buenos días en este, no, yo no voy a decir calurosísimo, porque entonces no sería original, en este viernes 14 de agosto, con las noticias del, bueno, rifirrafe con Cuba, inconcebible, da trabajo entenderlo, pero vamos con los buenos días primero. Y en este viernes 14 de agosto, sí, comenzamos con las frutas del Caney, con Compay Segundo, claro que sí. Faltan 139 días para el año 2027, Día de la Ingeniería. Este es el día que usted tiene para vivir, este era su futuro, pronto será su pasado. Así es. Atención, doña Hortensia, que está trabajando desde la madrugada, bate que bate, como Iris Chacón. Ojalá fuera así, ¿no? Mire, y un día como hoy es promulgada la ley 675 que reglamenta los edificios y las urbanizaciones. Hay en el 1944, después de eso, lo que hemos hecho con la ciudad, es verdad que es una gran ciudad, es verdad que hay construcciones por doquier, pero seguridad, bueno, ustedes escucharán hoy a Osiris de León, no por miedo, sino con como precaución y previsión, porque se necesita, ¿sí? pensando en los terremotos, y lo que podríamos hacer, sí, doña Hortensia, claro que escuchó. Y a propósito de terremotos y de temores, desde aquí, desde el matutino, le enviamos un saludo también a mi vecina Priscila, que oyó a Osiris y en vez de tranquilizarse tiene un poco más de miedo. Sintonice el matutino ahora, Priscila, para que vuelva a escuchar a Osiris. Y en el 1962, los partidos políticos de entonces, acuerdan la celebración de elecciones para la Asamblea Constituyente. No se especificó fecha para los primeros comicios después del magnicidio, pero se celebraron en diciembre, claro que sí. Yo me acuerdo, y Hortensia se debe acordar también de esas primeras elecciones, que eso fue impactante. Como parte de la campaña contra el gobierno de Francisco Alberto Camaño de Ñó, La Vanguardia Española publica un reportaje en el que afirma que la comisión de la OEA fue agredida cuando llegó a la capital de la República Dominicana. Fausto Cejas Rodríguez, campeón nacional de boxeo, falleció un día como hoy, en el 1977. Se considera el más carismático e idolatrado púgil de la historia del boxeo en el país. José Plasencia no tuvo la oportunidad de verlo, de pelear, me imagino, por muy joven, pero la verdad que marcó una época. Peso welter, sí, fue un accidente, y en San Carlos hay un monumento para Fausto Cejas Rodríguez. En la tarde del domingo 14 de agosto, 6 días después de ganar una pelea, el otro se llamaba algo Heyman, no lo tengo claro, él regresaba de Boca Chica y su vehículo se estrelló contra otro que iba en dirección contraria. Murió él, su esposa Berta, que estaba en estado de gestación, y su hijo Fausto Jr. Fausto estuvo durante años entre los 10 primeros boxeadores del ranking mundial. Fausto Cejas Rodríguez. Mira, yo no me había percatado que había muerto la familia completa. Voy, con el historiador de San Carlos, voy a consultar. En el 1978, José Francisco Peña Gómez
fue elegido en Senegal como secretario general de la Internacional Socialista para América Latina. El Congreso Nacional aprobó un día como hoy la modificación de la Constitución de la República en medio de la crisis luego de las elecciones de 1994. Arístides Fernández Suco, presidente de la Refinería Dominicana de Petróleo en el 2005, informa que Venezuela pone objeciones para que el país reciba los beneficios del financiamiento de las importaciones de petróleo. Sí, Arístides Fernández de Suco. Cuando me refería al historiador de San Carlos, me refería a Monclús, claro que sí. Y en una ocasión, hace unos años, cuando mencioné a Fausto Ceja Rodríguez, él nos aportó algunos datos. Él tiene unos reportajes buenísimos sobre San Carlos, sobre el barrio de San Carlos, claro que sí. Muy buen amigo. Por cierto, Monclús, los conconetes los estoy esperando. En el 2018, la Procuraduría General de la República informa que logró con la empresa brasileira de aeronáutica Embraer un acuerdo para un juicio abreviado. Eso se trataba del caso de los Super Tucano. Quedó en nada, ¿no? Yo no sé, que sí, que no y que ajá. No, eso no fue extinción, eso fue un descargo. Y volvió, creo que el Ministerio Público apeló, y volvió al principio. En el 2022, un día como hoy, se celebra el primer centenario de la coronación de la imagen de Nuestra Señora de la Altagracia. Y la imagen fue trasladada a la capital desde la Basílica de Higüey. Y hubo un acto masivo de recibimiento y se tejieron una serie de especulaciones y de temores que decía que esa imagen no podía trasladarse. Señores, 3 años de la explosión que estremeció a San Cristóbal a las 3:23 de la tarde. Se dijo, pero finalmente eso se detuvo, a pesar de que el presidente de la República fue y ordenó una investigación al J5 y todo se va a resolver. Nada se resolvió, 37 personas fallecieron, se calcula más de 60 las personas lesionadas, y ahí quedó todo. Tan no pudieron buscar una solución, como yo siempre he dicho, que el Poder Judicial y el Ministerio Público, cuando se salen de la puñalada, los golpes y heridas, y tal y más cual, no sabe qué hacer. Y en ese momento no supieron qué hacer, y con tantos muertos lo que hicieron fue declarar como desaparecido mediante una ley antes del plazo legal. Increíble, pero cierto. Un abrazo al doctor Miguel Ortiz, ojalá estuviera en sintonía aquí con el Matutino Alternativo. Ayer tuve un encuentro con él para Metrópolis, esperen esa entrevista por aquí, Bueno, esa explosión, primero se imputó a un tanque de GLP en la fábrica Vidal Plus. Después dijeron que era algo que tenía que ver con explosivos, pero nunca se supo, nunca se ha sabido. Recordamos, atención cinéfilos, a Lina Wertmüller, que nació un día como hoy en el 1928, cineasta italiana. Comenzó con Pascualino, Siete Bellezas. Ay, sí, fue nominada al Oscar. ¿Te acuerdas, Jimmy? Esas eran las películas que se veían entre el Triple y el Plaza. Nunca antes la Academia de Hollywood había expuesto la candidatura de una mujer como directora. También está en su filmografía Mimi Metalúrgico, Amor y Anarquía, Camorra, Esperemos que me las arregle,
Francesca, pero la verdad que Pascualino, Siete Bellezas, es inolvidable. No sé si se encontraría, si se encuentra en algún portal, pero puede ser porque hay plataformas que tienen esos clásicos. Teresina debe saber, claro que sí. Bueno, no, ayer por la tarde o al mediodía, la confusión estuvo a la orden del día con la decisión del Estado dominicano de retirar a 9 diplomáticos cubanos del país, darle un plazo, se van el domingo. Es extrañísimo. Ellos piden discreción, sin embargo, publicaron la decisión, nosotros, el Estado Dominicano. No, es inédito. Con Cuba siempre hemos tenido unas relaciones cordiales, sobre todo en estos 26 años del siglo XXI. Después había los inconvenientes cuando las invasiones o las expediciones, 47, 49, 59, pero este inconveniente diplomático solo se explica por las decisiones que se tomaron del escudo de las Américas, exactamente. 9 miembros de la misión diplomática cubana provocan tensión entre los dos países. El paso inusual, es que eso no, es que ese manejo, algo grave tiene que ser, sí, se incluye a los familiares. Recordemos que la Convención de Viena concede amplias facultades al Estado receptor para hacer expulsiones de este tipo. Un país puede en cualquier momento, sin explicar la decisión, comunicar al Estado la declaración de persona no grata de la delegación diplomática. Entonces, el país de origen puede retirarlo. Sin embargo, esta vez, es curioso, ¿eh? No se utiliza la expresión de persona non grata. Simplemente han solicitado el retiro. Eso no está en la convención así de Viena, ¿no? Sino una declaración. El gobierno no ha explicado las razones y no corresponde atribuir a ninguna conducta a los funcionarios afectados. Pero naturalmente, esto ha creado una situación, bueno, hay un rechazo enérgico del Ministerio de Relaciones Exteriores de Cuba. Eso está en el periódico Granma, en un comunicado publicado en el Granma. La Cancillería calificó de injustificada la decisión y aseguró que los diplomáticos cubanos han actuado con estricto apego a las convenciones internacionales. No existe motivo alguno que justifique esta decisión. Los diplomáticos cubanos han actuado siempre con estricto apego a la Convención de Viena. El gobierno cubano sostuvo que detrás de la medida existe presión de Washington y dice que Estados Unidos está buscando deteriorar las relaciones de Cuba en toda la región. Importante también esto, porque se especuló que este retiro tiene que ver con las deserciones de los deportistas, de los atletas que vinieron a participar en los Juegos Centroamericanos y del Caribe. Recordemos que hubo dos participantes en esgrima que se quedaron aquí y desde el principio dos medallistas se declararon desertores, no sé si de atletismo, después Francisco nos corregirá la semana próxima. Entonces se pensó que quizá por esto. Sin embargo, ocurre que otros países también están retirando las delegaciones. Ecuador prácticamente ha roto relaciones con Cuba. Costa Rica cerró la embajada cubana y ordenó también la salida de su personal. No se sabe si El Salvador haga lo mismo, pero la verdad que nosotros podríamos explicarlo
de varias maneras, o por los las deserciones, o por lo que está pasando en la región. Y hay otra cosa, esto coincide con los 100 años de Fidel. Recordemos que ayer hablábamos, sí, lo vamos a leer, que el 13 de agosto era el día del aniversario de Fidel Castro, de su nacimiento. Y además se celebró un acto en la UAS recordando a Fidel. Y el embajador Ángel Arzuaga Reyes, con un estilo muy revolucionario y diplomático, dijo: nosotros siempre le haremos, manifestaremos el cariño para la República Dominicana, estaremos juntos, como nos enseñó Martí, como nos enseñó Fidel. Gracias, gracias al pueblo hermano de República Dominicana. Eso lo dijo en la UAS. Pero al mismo tiempo, Cuba dice que nosotros nos hemos alineado a los Estados Unidos. Sí, una situación inédita, nos ha sorprendido a nosotros y a muchas personas más, claro, y sobre todo por la cautela, la discreción. Y nos vamos a las internacionales, y las elecciones del próximo martes pondrán a prueba la influencia de Donald Trump y darán pistas sobre el electorado hispano que ayudó a transformar el mapa político del estado de bisagra a rojo. Florida llega a las elecciones primarias como un bastión republicano después de haber sido durante décadas uno de los grandes estados bisagras del país. Los comicios se celebrarán el próximo martes 18, pero ya han comenzado los sufragios anticipados y por correo para escoger los candidatos a gobernador, al Senado y a la Cámara de Representantes, que competirán en noviembre. El giro político del estado se debe al desplazamiento a la derecha de una buena parte del electorado hispano, especialmente en el sur de la Florida. Aunque Florida se ha convertido en un estado republicano, es posible que los demócratas sigan siendo competitivos en algunas de las primarias. Y comienza, ahora comienza la tensión, sin lugar a dudas, porque, claro, rumbo a noviembre, y más en la situación que tiene Donald Trump. Y al gobierno de Donald Trump se le puede acusar de muchas cosas, pero no de ocultar sus intenciones en América Latina, que pasan por controlar la región. Lo que está pasando en Venezuela lo demuestra. Y ahora, con esto que está ocurriendo aquí, sumado además a lo que ha ocurrido con el respaldo absoluto al presidente de Colombia, Abelardo de la Espriella. Guadalupe González, analista del Colegio de México, dice que el eje central de la estrategia de Estados Unidos es restaurar la preeminencia en el hemisferio occidental y tratar de que la región americana le pertenezca. Bueno, sí, Milei, y lo que puede pasar en Brasil, Y Andrés Manuel López Beltrán, hijo del expresidente Andrés Manuel López Obrador, difundió anoche una carta dirigida a Donald Trump en la que acusa al secretario de Estado Marco Rubio de haber ordenado el retiro de su visa para ingresar a los Estados Unidos. López Beltrán sostiene que la decisión tiene un carácter politiquero y hitleriano. Niega que las autoridades estadounidenses cuenten con pruebas en su contra. El secretario de organización de Morena se dirige al presidente para denunciar que le han quitado su visa. No reclame eso. López Beltrán ha retomado también la carta que su padre envió a Donald Trump reclamando explicación sobre el retiro. En mayo, López Beltrán salió de la dirigencia de Morena para buscar un cargo de elección popular,
una diputación en Tabasco y dijo que tenía el respaldo de su... Bueno, sí, eso tiene sus bemoles, pero no le reclame eso. Y en Nicaragua el régimen de Ortega Murillo, y así hay que decir, exhibe en televisión al obispo Abelardo Mata después de 40 días de paradero desconocido. El obispo emérito, una de las voces más críticas del régimen de Daniel Ortega y Rosario Murillo, fue exhibido más de 40 días después de su detención y un día después de que la Comisión Interamericana de Derechos Humanos pidiera a la Corte Internacional medidas urgentes ante la falta de información sobre el sacerdote. Entonces lo exhibieron, él tiene 80 años y estaba retirado. Entonces, no, porque lo consideran un terrorista. Y ahí lo exhibieron y él dijo que estaba en oración. Estoy en mi charco llevando vida monacal, oración y trabajo intelectual. Es decir, con esa aparición quieren demostrar que él está vivo. Bueno, y Marruecos despliega cientos de policías en la frontera con España ante la advertencia de una nueva irrupción masiva. Este sábado aparecerá marcado en rojo en el calendario porque circulan mensajes que alientan a repetir las escenas vividas el 30 y el 31 de julio, llamando a entrar a Ceuta. Las autoridades dicen que han tomado las medidas y esto es muy peligroso, que después de todo lo que ocurrió, bueno, la violencia sí. La violencia acecha. No, pero tienen que ser muy cautos, ahí no puede haber un disparo, para nada. Digo, esto no. Y muertos, capturados, personas que aseguran haber resuelto sus casos, siguen en la lista de prófugos de la Policía Nacional, una galería pública que sirve para identificar a quienes persigue a la policía. El 18 de marzo del 2026, la Policía Nacional difundió en su moderna plataforma el nombre y la fotografía de John Brando Olvidó Pérez, el indio, como uno de los hombres más buscados. Sencillamente la familia dijo, bueno, ese hombre está muerto hace 4 meses. La propia institución había informado a los medios que Vidó Pérez había sido abatido durante un operativo en Puerto Plata. Entonces, esa galería, producto de la modernización de la policía, está plagada de errores. Juan Alberto Bautista Roque, 15 días antes de que apareciera su foto, ese es otro, también fue abatido en San Francisco de Macorís. La muerte no es el único desenlace que convive con la palabra prófugo. También hay personas que aparentemente aparecen como capturados y no están capturados. En tanto, en sentenciados se encuentra Natanael Vázquez Tolentino, pero él no está sentenciado, está prófugo. Y entonces, ahora, después de estos errores, ellos prometen hacer una revisión exhaustiva de esos casos. Y la Asociación de Cubanos, la República Dominicana, mientras diversos sectores políticos, académicos e ideológicos se prepararon y conmemoraron el centenario del nacimiento de Fidel Castro, mediante homenajes, coloquios, actos de exaltación pública, la Asociación de Cubanos Residentes en este país dicen que no hay nada que celebrar. Los cubanos que vivimos en una sociedad democrática como la dominicana conocemos el valor de expresar
nuestras opiniones. A 67 años de la llegada de Fidel Castro al poder, Cuba permanece atrapada por la crisis más profunda de su historia. Tenemos 1.200 presos políticos. Millones de cubanos han abandonado el país. La economía está devastada por la ineficiencia estructural de un modelo de partido único. Escasez, apagones, deterioro de los servicios básicos, desesperanza social. Esa es la realidad imposible de separar de Fidel Castro. La tragedia cubana no es únicamente económica. Se expresa en familias fracturadas, generaciones privadas de del derecho a decidir. Bueno, es largo el comunicado, pero ellos dicen que en lugar de celebrar, tienen mucho que lamentar. Los pueblos pueden sobrevivir a la pobreza. Lo que los destruye es la pérdida de la libertad, el miedo. Ese es el legado que hoy padecen millones de cubanos. Pero Cuba no está condenada a vivir eternamente bajo ese legado. Como el ave fénix, nuestra nación deberá renacer de sus propias cenizas. Ese es el futuro que merece el pueblo cubano. Eso es la Cuba que algún día volverá a ser grande. Sí, eso es una especie de reacción a las actividades que fueron celebradas en la UAS en homenaje a Fidel Castro, precisamente el mismo día del sainete diplomático y de la orden de retiro de nueve diplomáticos. ¿Cómo era de esperar? Claro, sigue aumentando el número o la cifra de fallecidos después del terremoto en Colombia. De la contabilidad llega a 273. La de desaparecidos se redujo de 496 a 377. El terremoto que tuvo como epicentro la localidad de San José del Palmar, en Chocó, región del Pacífico, deja 40.753 familias afectadas, 12.584 viviendas destruidas, 74.873 averiadas. Uf, sí, eso es espantoso. Hemos dejado exacto a Venezuela porque ahora le correspondió a Colombia. Y Sánchez, el municipio que ha celebrado su festival gastronómico, la puerta de entrada a la península de Samaná, quiere convertirse en un destino turístico de clase mundial, el municipio del Camarón. Sí, eso es hermoso. Una cosa es el anuncio y otra cosa es verlo. En enero tuve la oportunidad de pasar por Sánchez y la verdad que el municipio no está en su mejor momento, pero el entusiasmo los anima. Dicen que una presunta labor de inteligencia es lo que provocó el retiro o la orden de retiro de estos diplomáticos. Sí, pero vamos a seguir especulando mientras no tengamos ninguna decisión oficial. Vamos a hacer la pausa y les recordamos o les decimos que vamos a compartir con ustedes una entrevista para el programa 55 Minutos con Yulisa Céspedes, que compartimos con Osiris de León y consideramos de gran importancia, de mucha importancia, que ustedes escuchen las advertencias y las explicaciones del muy buen amigo Osiris de León. No se asusten. Ahí yo digo que una persona dice, ay, pero pongan a Osiris a hablar de otra cosa. Vamos a hacer la pausa y a compartir estas declaraciones de Osiris. Adelante, José.

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0: Osiris de León.
1: Ya está con nosotros, el ingeniero. Sí.
0: Hay una persona que nos está mirando en este momento, que ella nos pidió algo. Ay, hablen con Osiris de cualquier otra cosa, pero no hablen de
1: temblor. Osiris, la gente está temerosa todos los tiempos.
2: Claro, y es válido.
1: Hace 5 minutos hubo un movimiento telúrico en El Salvador, 5.7.
2: Así es.
0: En El Salvador están acostumbrados.
2: Y es una demostración de que tú tienes una dinámica tectónica permanente en el bloque al que tú perteneces y Carmen pertenece, que se llama Placa Tectónica del Caribe, porque Centroamérica pertenece a la Placa Tectónica del Caribe. Lo que tú viste en Venezuela tiene que ver con la Placa Tectónica del Caribe. Uh-huh. Y lo que tú viste en Colombia en la presente semana es una interacción entre la Placa del Caribe, la Placa de Cocos, la Placa de Nazca y la Placa de Sudamérica.
0: ¿Qué pasa? Una recomposición geológica.
2: Es un empuje multidireccional. Es como tú dar una reunión donde mucha gente está empujando en direcciones distintas y hay rupturas distintas, y esto es lo que tú has tenido. Lo que tú viste que ocurrió en Venezuela, justo en el borde de contacto entre la placa tectónica de Norteamérica y la del Caribe, generó una liberación de energía que se distribuyó radialmente, impactó en todo el bloque norandino, y eso pudo ser la gota que derramara la copa en un sistema de fallas suroeste-noreste que estaba en proceso de ruptura, y por eso tuviste esta semana una nueva ruptura de magnitud 7.4. No es normal que dentro de un mismo bloque tectónico, en 45 o 46 días, tú tengas dos rupturas prácticamente de la misma magnitud, 7.5 y 7.4.
0: Mira, algunos geólogos, sobre todo los del Centro de Observación del Colegio Loyola, que se formó después del terremoto en Haití,
2: sí,
0: dicen que nosotros no estamos en zona de riesgo, que tenemos 7...
1: República Dominicana. Bueno, porque estamos tenemos en zona, 50 no, pero que años esos, esperando un terremoto.
0: Que esos terremotos no quiere decir que nosotros vamos a tener un terremoto.
2: Mira.
0: Eso más o menos.
2: Donde hubo terremotos en el pasado, habrá terremotos en el futuro. La isla española ha sido impactada por 10 grandes terremotos que están registrados en la historia. Y uno de ellos, de magnitud 8.1, con una réplica de 7.6.
0: ¿El del 46?
2: A veces te dice el del 46. 4 de agosto del 46 y 8 de agosto del 46. Alguien te puede decir, pero no necesariamente tiene que repetirse de 8.1. Y es verdad. Pero el ser humano no puede condicionar a la naturaleza. Por más instrumentación que tú tengas como ser humano, o como instituto, o como centro de monitoreo regional, Venezuela no hubiese querido, Carmen, Yulisa, un evento de magnitud 7.5, pero lo ha tenido. Venezuela creía, y eso sí está certificado, que tenía el mejor código de sismorresistencia a nivel de Latinoamérica.
1: ¿Venezuela?
2: Claro, Venezuela tiene una facultad dedicada a eso. En la Universidad Central de Venezuela tienen una especialidad en ingeniería sismorresistente, y la mayoría de ingenieros dominicanos que han hecho especialidad en sismorresistencia fue en la Universidad Central de Venezuela que lo hicieron. Venezuela creía, estaba confiada, segura, que el día que hubiese un terremoto todo iba a responder bien. Sin embargo, la realidad, Yulisa, ha sido otra. Nadie esperaba ver ese nivel de impacto. Yo estuve allí como parte de una delegación oficial dominicana y te puedo decir que lo que tú veías en Catialamar, uh-huh, en La Guaira, Carabelleda, Tanaguarena, Macuto, era destrucción total. Tanto así que estando allá, cuando fui consultado por la prensa, les dije, luciría que el epicentro fue aquí. Y días después el Servicio Geológico de Estados Unidos corrigió el epicentro, que originalmente lo había ubicado en San Felipe, a 200 kilómetros al oeste, y lo reubicó en Catialamar, porque era donde estaba el nivel alto de destrucción.
0: Osiris, cuando hablas de la especialidad en Venezuela y de la atención en Venezuela, recordemos que en México pasa lo mismo, y hay una sismóloga muy famosa que ella dice, los terremotos no matan, matan los edificios mal construidos.
2: Porque no se toman en cuenta tres aspectos que son fundamentales. Primero, el tipo de suelo donde tú vas a levantar la estructura. Tú no puedes considerar el edificio siempre del suelo para arriba. Primero tienes que considerarlo del suelo para abajo. ¿Qué te dicen todos los expertos hoy día después de haber ido a Venezuela y a Colombia? mala respuesta sísmica del suelo. Clarísimo. ¿Por qué se cae Santiago Vieja? Por el suelo. La Vega Vieja, por el suelo. Azua Vieja, por el suelo. ¿Por qué no se cae la ciudad colonial de Santo Domingo, tan vieja como aquella? Porque está en roca. Tan sencillo como eso. Como no se cayó Petionville, ni Kenkov, ni Fermate. Como ahora en Venezuela, las casas que están en los cerros, y tengo las fotos que yo tomé, están intactas.
1: Entonces, ¿qué pasaría en República Dominicana en un
2: eventual evento de ese tipo
1: telúrico en esta época? Porque estamos hablando de mayores construcciones en cantidad y en altura. Exacto. Exactamente. Sí. Donde antes era una sola casa, ahora hay 25 apartamentos, 25 familias, bajo las condiciones que sean. Sin embargo, donde hay torres de 15, 10, 8 pisos, no necesariamente son rocas, ¿sí?
2: Te voy a citar algo que viví en Ecuador, en Puerto Rico y en Turquía, después de los terremotos que tuvieron esas regiones. Primero, en Ecuador, hospitales que le garantizaron a Rafael Correa que eran sismos resistentes, se cayeron. En Turquía, apartamentos que se vendieron como sismos resistentes, se cayeron.
1: Apartamentos,
2: edificios altos, claro, en suelos, en cada caso.
0: ¿Su vivienda es sismo resistente?
2: Yo estoy en roca.
0: Vamos a mudarnos.
2: Yo estoy en roca.
1: Vamos a mudarnos al lado.
2: Pero de manera deliberada, no circunstancial, no ocasional, he escogido el lugar como roca.
1: ¿Cuáles son los sectores en la capital donde hay roca?
2: Mira, desde la avenida Luperón hasta Bávaro todo es roca.
1: Luperón
2: y desde Bávaro. El mar hasta 3 kilómetros tierra adentro todo es roca. Ahora, desde la Luperón hacia el oeste es suelo. Desde la John F. Kennedy hacia el norte es suelo.
1: Arroyo Hondo, eso es suelo.
2: Arroyo Hondo es suelo. Pero en Arroyo Hondo tú tienes 3, 4, 5 lugares que son promontorios de roca caliza que está ahí, pero al lado te queda la arcilla. Quiere decir que es cuestión de suerte tú tener un lugar de caliza. Por ejemplo, tú vas al Jardín Botánico y es todo arcilla. Te vas a toda la zona de Jardines del Norte y es todo arcilla. Los Prados, San Jerónimo, la Castellana, la Laura, es todo arcilla. Rosmil es una parte ahí que está en arcilla. Entonces,
1: ¿pasó en Colombia lo del suelo?
2: Definitivamente.
1: Eso.
2: Definitivamente. Y no te lo estoy diciendo yo desde aquí. Ya lo están reconociendo ellos allá. Miyamoto, que es un especialista en sismorresistencia, japonés con asiento de trabajo en California, y que tiene una fundación para trabajar el tema de la sismorresistencia, lo primero que le dijo a los venezolanos al llegar fue: aquí hay una mala respuesta sísmica del suelo. Pero que ya te lo dice la Biblia hace 2000 años. El hombre prudente construye sobre roca. Eso no es una prédica religiosa, no es un tema dogmático, no es un tema de fe. Es que ellos veían, porque es una zona sísmicamente activa, donde se escribió la Biblia, toda esa zona de la península del Sinaí, toda esa zona de Israel, es una zona de complejo de fallas tectónicas y con frecuencia había grandes terremotos. Pero yo veía que lo que estaba en roca se quedaba intacto. Cuando tú ibas a Puerto Príncipe el 12, 13, 14, 15, 16 de enero de 2010, tú veías dos ciudades distintas, una destruida en Delma, en Cité Soleil, en Carrefour y en Leogán, y otra intacta que nunca se enteró del terremoto en Petionville. Absolutamente ningún daño en Petionville. Así, pero cuando tú veías, era todo roca en Petionville. Y cuando tú ibas al Palacio Nacional, era suelo. La Catedral era suelo. El Hotel Montana era suelo. El Unibán era suelo.
0: Vamos a esto que ha ocurrido. Ha sido único este estremecimiento. Venezuela, Colombia, eso no había pasado antes.
2: No es único, pero es característico cuando tú tienes una complejidad tectónica regional, donde tú tienes diferentes placas tectónicas, en este caso 4, la de Cocos, la de Nazca, la del Caribe y la de Sudamérica, que están interactuando. Ustedes definen el bloque noroccidental, que se llama bloque norandino. Ahí empuja la placa de Cocos, empuja la placa de Sudamérica, se mueve hacia el este la placa del Caribe porque la está empujando a la placa de Cocos. ¿Qué quiere decir esto? Que ahí tú tienes un conjunto de fallas suroeste, noreste, y con el terremoto del 24 de noviembre, de junio, toda la zona se desplazó 60 centímetros, medido por el satélite Sentinel, publicado por la NASA, y evidentemente toda la zona se afectó, y ahí vino suficiente energía para producir la gota que derramó la copa. Porque una zona de falla que está en proceso de ruptura necesita un ligero empujoncito para días después o semanas después producir una ruptura mayor. Cuando tú ves a alguien que te dice, mira, no están vinculados, porque uno está en una falla y otro está en otra falla. Primera aclaración, las fallas no son las que producen los terremotos. Por ahí se libera la energía. Pero si no hay una dinámica tectónica regional, no va a haber terremoto nunca en una falla.
0: Lo que se habla aquí de la falla septentrional. ¿Tiene que ver con esto?
2: Mira, dos cosas. Primero, lo que es realmente la falla septentrional es el borde norte del Valle del Cibao, que es el pie sur de la cordillera septentrional, que pasa por Jicomé, pasa por Navarrete, pasa por Villa González, pasa por Santiago, Moca, Licey, y termina en la zona de Sánchez de Samaná. Esa es la septentrional. Ahora, como septentrional quiere decir norte, hay gente que piensa que el límite de contacto entre la placa tectónica de Norteamérica y la del Caribe, que está a unos 20 kilómetros al norte de tu casa materna, exacto, que esa es la falla, es la septentrional. No, esa no es la septentrional. Está en una zona septentrional, pero ese es el límite de placa entre Norteamérica y el Caribe. Esa es la que acumula 6 de los 10 grandes terremotos que hemos tenido en la historia sísmica de la isla.
1: Osiris, nosotros sentimos, y me incluyo en la pregunta, porque es una conversación ya abierta, inclusive de medios de comunicación y de redes sociales, opinión de la gente, que hay que poner la barba en remojo.
2: Así
1: estamos
2: es.
1: Viendo la zona prácticamente completa de América del Sur.
2: Así es.
1: Teniendo movimientos telúricos frecuentes uno detrás de otro, un país detrás de otro.
2: Así es.
1: ¿Cómo deberíamos?
0: Después de las elecciones.
1: También. Todo. Es que todo se junta.
2: Sí.
1: ¿Cómo?
2: Y la toma de posesión fue en esa red.
1: También. ¿Hay una especie de energía que se está liberando? ¿Se puede analizar geológicamente qué es lo que está sucediendo para entender por qué en línea prácticamente todos los países que están cerca y otros no tan cerca? Y si República Dominicana tiene, como te digo, que bueno, ir poniendo atención y quizás ir revisando cuáles son los protocolos que deberíamos tener como país, no para ir adelante del evento, pero sí para saber si estamos preparados para eso.
2: Prepararnos, por lo menos para prepararnos como autoridad y como sociedad, ambas cosas paralelamente. Yo siempre he creído que la autoridad tiene la tarea primaria de educar a la población a través de los medios de comunicación. Es una tarea indelegable, tiene que asumirla el Estado en cualquier país, educar, explicar, enseñar qué hacer antes, durante y después. La administración pública, que tiene mucha publicidad colocada en muchos medios de comunicación, puede perfectamente direccionar esa comunicación a la educación en materia sísmica. Y la escuela, a través del Ministerio de Educación, puede, a nivel primario y a nivel secundario, enseñar cada semana, durante una hora, qué hacer antes, durante y después de un evento sísmico. Y el Ministerio de Educación Superior, Ciencia y Tecnología, puede perfectamente coordinar con las universidades para que las universidades cada semana tengan en cada disciplina de estudios una charla sobre qué hacer antes, durante y después de un evento sísmico. Eso reduciría ese pánico, porque lo que le produce pánico a la gente es no saber qué hacer al momento del terremoto.
0: Ingeniero, hace quizás 20 años, en el Matutino Alternativo, usted tuvo una discusión con una persona que hoy es una prestante abogada.
2: Sí.
0: Hablando del lugar donde es mejor guarecerlo.
2: Lo recuerdo perfectamente.
0: ¿Usted tiene alguna sugerencia? Porque eso es parte de la educación.
1: Claro.
0: Y en segundo lugar, hemos hablado de las zonas seguras en el Gran Santo Domingo, pero no en la isla.
2: Mira, esto es muy simple, porque te voy a recordar lo que te dije en aquel entonces. Y cada día, a nivel mundial, se nos da más razón.
0: Este es más largo.
2: Esta es tu área, acá. Esta es tu mueble, esta es tu cama, esta es tu mesa, esta es un sofá fuerte. Y entonces acá tú te ubicas, esto es alto. Cuando caiga la losa de techo o caiga la pared, va a caer sobre este objeto que es más alto que tú, más robusto que tú, más resistente que tú, y en tal virtud, tú que estás apostada aquí al lado, no vas a ser lastimada. Ese es el principio que se ha planteado después de haberlo modelado en el laboratorio cientos de veces, de dónde yo pongo un maniquí, dejo caer el edificio completo o el salón completo, para ver dónde hay daño y dónde no hay daño. Eso no vino porque alguien quiso hacerlo. Además vino porque muchos rescatistas, cuando entraban a áreas colapsadas, encontraban espacios huecos donde había gente que salía ilesa.
1: El triángulo de la vida todavía.
2: El triángulo de la vida. Eso no es un invento ni es una emotividad de alguien. Es una realidad geométrica que se da cuando cae un objeto grande, como una losa de techo o una pared, y lo que tú andas evitando es que te caiga a ti, sino que caiga sobre un objeto, disipe la energía acumulada y no te impacte a ti. Que quede cerca de ti, pero sin dañarte. Eso es lo que se busca en ese tipo de cosas. Y cada día te encuentras más especialistas en el tema que, después de ver uno y otro caso, certifican y dan fe de que esa es la mejor opción. Uno no quisiera que nada se cayera, pero evidentemente ese es el sitio de menos riesgo.
1: Vamos a pedirle a Osiris, Carmen, antes de irnos, las recomendaciones para la gente.
0: Bueno,
1: si tú tuvieras que darle a la gente 10 recomendaciones,
2: okay, ¿qué hacer? La primera, yo le diría a Carmen y a Yulisa que su cama y su gavetero lo pongan paralelo. Con un pasillo en medio de la cama y el gavetero. Tembló la tierra mientras ustedes están en la cama descansando.
1: Tírese.
2: Se tiran al piso con la cabeza hacia la puerta de salida. Si se cae la losa de techo, cae sobre tu cama y sobre tu gavetero, no sobre ti. Tú quedas ahí protegido. Eso está demostrado. Totalmente. Está demostrado. Segundo, siempre trata de andar
0: en
2: un pito. Toda parte con un pito. Yo siempre ando con un pito en mi llavero. Siempre. Por décadas.
1: Eso
2: no de ahora.
1: Eso es un pito.
2: Eso es un pito. Y usted pita de ahí.
0: Lo salvaron.
2: Con el polvo, tu garganta se afecta cuando tú estás ahí entre escombros y pierdes la capacidad de pedir auxilio. En cambio, con un ligero soplo, el perro que está con el rescatista te escucha a 500, 600, 700 metros.
0: Tenemos buenos rescatistas.
2: Sí, hay buenos rescatistas.
1: Y buenos perros.
2: Sí, lo que necesitamos es multiplicar la cantidad de rescatistas.
0: Eso
2: y regionalizarlo. En Puerto Plata tú no puedes esperar a que lleguen los de la capital.
0: Exacto.
2: Y en Montecristi no puedes esperar que lleguen los de la capital. Y en Higüey no puedes esperar que lleguen los de la capital. Y en Pedernales no debes esperar que lleguen los de la capital.
0: Entonces, pito, el rinconcito, el triángulo, ¿qué
2: sí.
0: más?
2: Siempre ten en cada esquina de cada espacio de tu casa dos botelletas de agua. Tú puedes durar un mes sin alimento y no te vas a morir, siempre que tengas agua a tu alcance. Y si tú esa agua la administras de forma racional, dos, tres botellitas de agua que

0: que en la zona de Cali. ¿Por qué? Porque los rescatistas estaban trabajando a mano. Y no hay capacidad. Ustedes lo vieron en el Cherset. Y vieron el caso 27, como decimos hoy. Por más buena voluntad que tenga un rescatista, a mano no puede moverte una losa que pesa una tonelada.
1: Tenemos,
0: tú necesitas equipo pesado.
1: Tenemos que despedirlo para que el general no haga un lío aquí. Pero
0: eso
1: hay,
0: sí. Oye, además es mi hermano.
1: Hay un detalle. Entonces, la sismo resistencia en las construcciones no está funcionando.
0: Debe funcionar mejor porque tiene que partir de algo donde no está partiendo. No es un problema exclusivo de República Dominicana. La sismoresistencia no, tiene que partir. Pero Japón, tú lo viste con el terremoto de Kobe, se cayó el viaducto de Hanshin.
1: Increíble.
0: Diseñado y robustecido para resistir un terremoto de magnitud 8.2 y uno de 7.3 lo tumbó. ¿Por qué? Porque se asumió la respuesta sísmica local y no se midió. Tú tienes que medir la respuesta sísmica local. Es como cuando tú vas al médico. El médico no te puede diagnosticar así de vista. Tienes que mandarte al laboratorio y chequearte y hacerte imágenes. Resonancia magnética, radiografía, tomografía, electrocardiograma, una analítica. Y con todo y eso tienes que te dar un diagnóstico. Aquí se asume un factor. Bueno, el código dice que para el norte asumamos esto y para... No, mire. Usted si va a construir un hospital, una clínica, una escuela, un centro de convenciones, usted tiene que hacer un análisis de la respuesta sísmica local, puntual de ese sitio. ¿Por qué se cayeron muchas torres en Venezuela? Tenían 11, 12, 13, 14, 15 pisos. ¿Qué ocurrió? Que ese es el mismo periodo de vibración del suelo, pero eso estaba identificado, ese dato estaba disponible con un estudio de JICA. Se sabía que el periodo de vibración estaba entre 1.2 y 1.4 segundos. Eso afecta a edificios de esa altura. ¿Por qué no se corrigió? Ahí es donde tiene que entrar la sismoresistencia.
1: En Chile lo han logrado.
0: Sí.
1: En Chile lo han logrado.
0: Chile ha avanzado bastante en eso. California ha avanzado bastante en eso. Y Japón ha avanzado bastante. Pero nos falta avanzar más.
2: A la gente que recuerde todas las recomendaciones que da Osiris.
1: Pitos, hay que comprar pitos.
2: Y que la escuche todos los días.
0: Pito de eso es barato. Pito de eso cuesta $4, $5, $6.
2: Entonces, Osiris, ponemos la barba.
0: No se rompa porque es de aluminio.
2: Ponemos la barba en remojo.
0: Así es. Sí. Necesariamente. Estamos en una región activa. Desde el 2020 hasta el presente hemos tenido 5 terremotos de magnitud superior a 7 en nuestra región.
1: Hace 80 años del gran terremoto.
0: 5 terremotos de magnitud superior a 7. 3 en el entorno de Jamaica y 2 ahora en el entorno de Venezuela y Colombia.
1: Se nos queda el de Haití y la falla que pertenece.
0: Esa es la falla Enriquillo Plantain Garden. Pero esa falla ha producido 2 terremotos entre el 2010 y el 2021.
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Bueno, gracias a Osiris y bueno, y esa reproducción, y nos ha permitido un acopio, y se lo voy a enviar a Osiris naturalmente, de actualizaciones de las fallas nuestras. Y alguien muy, muy de confianza, y se lo estaba diciendo a José Plasencia, dice que hay estudios geológicos que dicen que la falla geológica en las proximidades de Manzanillo está activa, en fase de activación. Sí, sí, eso es así. ¿Qué hacer? Bueno, también me dice Minerva Cecilia que nosotros no tenemos los equipos de rescate. No. Osiris sí dijo, sí dice que los rescatistas nuestros son buenos. El asunto es si tenemos el adiestramiento, los equipos. Recordemos que solo pensar en el cuerpo de bomberos nuestro provoca más susto. Hay comunidades, hay municipios donde apenas hay un camión de agua del cuerpo de bomberos, y cuando ocurre un incendio hay que llamar a todos en las inmediaciones. Recuerden los fuegos en las terrenas, en esa zona turística no hay suficiente cuerpo especializado para sofocar un incendio. Y sí, nosotros recordamos muy temprano el aniversario de la explosión en San Cristóbal, cómo se cansó la comunidad de reclamo. Son 3 años en la zona del, sí, el antiguo Mercado Viejo, y se quedó eso ahí, se quedó así, con una actuación oficial rápida para aplacar cualquier tipo de especulación. Fíjese la ventaja de tener un Congreso que espera una llamada y actúa, porque cuando los reclamos se sucedían, lo que se decidió fue declarar a todas esas personas desaparecidas y punto, ya que no se busquen más. Porque igual que como ocurrió en otro caso, de inmediato llegaron las palas mecánicas y empezaron a recoger escombros, a evitar o a impedir, porque evitar sería con una intencionalidad diferente, pero a impedir y a frustrar búsquedas, indicios. Entonces, bueno, la comunidad posiblemente sí se cansó y hay mucho dolor individual, porque no pudieron identificar los cadáveres de las personas de la familia que desaparecieron. Hay unos testimonios, se han hecho reportajes, lo tiene el periódico Hoy, lo tiene CDN, lo tienen otros canales, y dicen: nosotros exigimos justicia, apoyo, nos han dejado huérfanos, solos, sin respuesta. Dice, no, y oigan los riesgos. Hay un testimonio de una persona que dice que perdió a su esposo, al padre de sus 5 hijos, y que uno de sus niños, cito con esa misma expresión, uno se me volvió loco con la pérdida de su papá, porque era todo para él. Nos prometieron ayuda para tratamiento psicológico, pero eso no ocurrió. Se burlaron del dolor de nosotros. Hablaron de pensiones, de asistencia, pero eso nunca llegó. Eso se quedó en el periódico y en las redes. Aquí no vino nadie. Aquí solo venían para hacerse una foto y para salir en la televisión. Y luce que sí, definitivamente que sí. Sí, un saludo para Altagracita Paulino. Ella dice que ya la clase media no es el jamón del sándwich, es la lechuga. Ayer, con motivo del aniversario del nacimiento de Fidel Castro, sin saber lo que venía con la orden de retiro de 9 diplomáticos, sí, eso es único, eso no había ocurrido, pero para nada.
No, en la diplomacia hay silencios aceptados, pero compartí un trabajo sobre Fidel Castro y vamos ahora, para quienes no lo leyeron, a compartirlo con ustedes. Y dice así: profanación o culto, veneración o repudio, infamia o gloria, luz o sombra. La conjunción determina. Para él no hay ni hubo y. Es decir, no podemos decir profanación y culto, veneración y repudio, no, es o. Fue la desmesura en el error y el acierto. Travesura jesuita para ratificar efectos del credo de San Ignacio. Un sentido admirado por sus pares desde la infancia y con las proezas caprichosas del adolescente vanidoso y narcisista. Mimado ególatra, con permiso y bula, con certificación para reinar, amo de corazones y dueño de vidas, el solitario con más compañía en el planeta, pensar en su muerte imposible, tampoco en su fragilidad de anciano, Jesús, Demiurgo, Zeus, ninguno como él, gallego caribeño, dueño de una isla y con el mundo a sus pies, artífice de la leyenda revolucionaria. Altar irrenunciable para cualquiera que pretendiera usar botas similares a las que hollaron un camino irrepetible, paradigmático. Encima de prejuicios y de la medianía, se impuso siempre, desde temprano desafiante. Creció en Virán con la bastardía a cuestas. Enmendó con creces la circunstancia, honrando el apellido que la ley le negaba, hasta que su padre firmó el contrato de matrimonio con Lina, la madre de los 7 hijos, nacidos sin matrimonio que avalara legitimidad. Amigo imaginario de tantos, enemigo real de muchos, cada uno guarda su estampita del santo y conforme el momento la exhibe. Ahora viene la invención, la fábula de los sobrevivientes. Algunos impotentes frente a la imponencia de la terquedad incólume de un hombre que dominó generaciones y vivo fue mito, omnipresente, en cada rincón del largo lagarto verde con ojos de piedra y agua, estaba, en las buenas y en las malas, con esplendor y declive, con abundancia y con la miseria. Estaba en el parto y en la muerte, en el triunfo y en la derrota. Fue sabio, consejero, misterio, Changó y San Miguel, el caballo, primero en todo y sobre todos. Escritor, economista, médico, químico, físico, agrónomo, ingeniero, piloto, cazador, nadador, pelotero, baloncetista, experto en tabaco, ronero, nutricionista, gastrónomo, marino, astrónomo, educador. Ningún saber le fue ajeno. Y si algo desconocía, cosa improbable, buscaba en las palabras la manera de enmendar el dislate. Orador inimitable, con récords inigualables, hizo el discurso a larga, memorioso, provocador, acechaba adversarios en cualquier rincón. Y velaba por sus desdichas, intentaba compartir o demeritar aciertos de tantos correligionarios desterrados. Seductor implacable, con una impenetrable vida privada que la senectud descubrió, sus amantes quedaron prendadas de la gloria de un instante. Humilló a muchas, despreció a más. La princesa de los rebeldes, que soportó el sanbenito sempiterno del amante de Fidel, cuando un periodista le preguntó si seguía enamorada de él, respondió: pasé muchos años para quitármelo del corazón y ponérmelo en la cabeza. Sigo respetándolo. Vencedor de 1000 batallas, jugó a escondidas con la muerte, empero no pudo vencer la tragedia de la vejez. La longevidad conspiró contra el heroísmo y la adoración al símbolo, porque el símbolo perdió el fulgor de otrora y el hombre padecía, estaba enfermo. Como dice Adriano,
es difícil seguir siendo emperador ante un médico y también difícil guardar la calidad de hombre. El ojo de Hermógenes solo veía en mí un saco de humores, una triste amalgama de linfa y sangre. Fidel cambió la mirada y el porte. La fiereza susurraba y buscaba el apoyo de hombros amables. Colgó el verde olivo y se envolvía en ropa deportiva. Para la reverencia bastó su vida. No compensa su grandeza el desfile de cenizas por la ruta del territorio apropiado y propio. El recuerdo tendrá la imagen del anciano enfermo y otra será la impronta del Moncada y la entrada a La Habana. La senilidad encubierta competirá con la mirada del Che y con sus manos rotas, con la juventud de Camilo y el sacrificio de Abel. Grande entre los grandes, envejeció y murió. Y Cuba está en la obligación de buscar un estado de legitimidad y de derecho que permita conciliar a la población. Eso dijo Valls Arango. Bueno, vamos a hacer una pausa para esperar a Mirna, que tiene un invitado muy, pero muy especial. Pero antes vamos a repasar lo que está ocurriendo con Cuba. Y la verdad que no hay actualización todavía. No sabemos si habrá reacción de parte del embajador. Es lo que dijo ayer, en la UAS, es que seguía siendo amigo de los dominicanos y que somos hermanos y que nada nos separará. Sí, él ha sido cercano, claro que sí, cauto, ya no es la época de, exacto, de estar en muchas actuaciones, pero eso dijo en la UAS, en el homenaje a los 100 años de Fidel. Muchas críticas a ese homenaje, Hugo, sí, yo escuché por la tarde muchas críticas. Bueno, y espérense, ayer Jimmy Hungría recordó a Luisa María Huel. Nosotros la vamos a recordar ahora con una canción que, bueno, todavía estremece, y también a recordar que hoy se presenta aquí, 80 años tiene Luisa María Huel y va a ofrecer un concierto, y evidentemente no me cabe duda que eso estará lleno de sus admiradoras. Posiblemente menos de 80 o más de 80 tendrán ahí su asiento para aplaudir a Luisa María Huel. Mira a Cristóbal riéndose. Sí, eso es así. Sí, fueron 9 miembros de la misión diplomática cubana. No sabemos, porque algunos dicen 9 por los familiares. Sí, pero recuerden que además de embajador hay ministro consejero, puede haber secretario encargado de... Nosotros tenemos, claro que sí, y personas que están en Cuba por asuntos de salud o por conveniencia. Vamos a hacer la pausa, José, hasta darle la bienvenida a Mirna Guerrero Villarón. Adelante.

0: esperada Mirna Guerrero Villalona, que tiene muchas informaciones, mucho entusiasmo. Mayra Johnson, que se prepare, porque va a escuchar, va a escuchar. ¿Cómo estás, Mirna? Con el calor de siempre en este agosto brumoso, ¿no?
1: Sí, claro, y con la visita ya que es frecuente del polvo del Sahara en nuestras tierras, pero el agüita que cayó antes de ayer y un poco ayer, como que ha refrescado algo.
0: Optimista, y ahí, ya Luis Miguel Pereira puede decir que tu optimismo llega a la naturaleza.
1: No, y fíjate, preparándonos porque hay esa alerta de tormenta que se avecina y con posibilidades de que se transforme en ciclón. Yo confío en que suba y suba y no nos golpee, pero bueno, estaremos preparados. Y aquí, como de costumbre, con un conjunto de actividades muy atractivas para ofrecer a ese medio milloncito que nos sigue y nos escucha siempre. Tenemos que anoche en Santiago, el Centro Cultural Banreserva de Santiago, el grupo fotográfico Grufos presentó su libro Grufos 30 años. Ya habíamos hablado de la exposición conmemorativa, tuvimos de invitados a Félix Sepúlveda, uno de sus miembros más activos. Pues ayer en la noche se puso a circular dentro de esa exposición esta publicación, que siempre es importante que queden esos registros. De manera que felicitamos a la directiva de Grufos por este aporte a la bibliografía nacional y a la historia de la fotografía. Y también anoche, en la casona de APEC, se inauguró la exposición Soledades de Yuyú Ramírez. Para muchos, Yuyú Ramírez es bailarina. Y recordamos sus actuaciones. Para mí, de manera muy particular, en la memoria quedó grabado muy gratamente su interpretación del bolero de Ravel en una ocasión en el Palacio de Bellas Artes. Para mí fue algo sensacional y siempre la recuerdo. Pues ahora fue también para mí una sorpresa ver su obra plástica. Ella estudió pintura en la Escuela de Artes de APEC, precisamente cuando en sus inicios, bajo la dirección de doña Julita Sánchez de Guerra, y allí compartimos espacios. También yo estaba estudiando en ese momento. Posteriormente ella se dedicó mucho más a la danza y había dejado de lado su formación de artes plásticas. Pues ella ahora ha continuado. Vimos un video con obras de exposiciones anteriores interesantes, una corriente que la inclinaba hacia un cierto surrealismo, y ayer entonces encontramos su obra más reciente, que son unos paisajes, algunos también con un toque de misticismo y surrealismo, y sobre todo con este tema de la soledad. Entonces son obras que pueden motivar a la introspección, a la meditación, a la observación de la naturaleza, ¿por qué no? De manera que invitamos a todos a visitar esta casona donde el programa AP Cultural desarrolla sus actividades con exposiciones y también conferencias, proyecciones de videos. Entonces, esa casona, esa exposición está abierta a los públicos en horario regular de lunes a viernes de 10 de la mañana a 5 de la tarde. También anoche en la Alianza Francesa se inauguró la exposición de Pedro Medina, Manuales de Permanencia. Entonces, una exposición individual donde el artista explora el grabado como práctica de insistencia, memoria y transformación. Entonces, corresponde la curaduría a Nia Vargas y César Peralta. Desde ayer está en la Alianza Francesa esta exposición de este artista emergente. Y para hoy tenemos que en el Centro Cultural Banreservas se está celebrando el Encuentro Internacional de Talladores y Escultores. Y esta tarde a las 3:30 el destacado historiador y antropólogo José Guillermo Guerrero presentará la conferencia Evidencia del legado taíno en la historia y la cultura dominicana. O sea, están todos convocados esta tarde a partir de las 3:30 en el Centro Cultural Banreservas. Y allí también el próximo miércoles 19 a partir de las 7 de la noche, la artista Jessica Montero presentará su exposición Brotes, una muestra curada por Michelle Cruz. Estamos convocados el próximo miércoles 19 de agosto a partir de las 7 a acompañar a Jessica Montero en su muestra Brotes. Tenemos además que a partir del día 20 de agosto se dará ya apertura a la gran fiesta de la fotografía en República Dominicana con el Festival Foto Imagen, que como sabemos es un festival liderado y promovido desde hace ya mucho más de una década por el Centro de la Imagen de la mano de sus dos grandes gestores, Mayra Johnson y Carlos Acero, quienes trabajan con un grupo de colaboradores incansables, entre los cuales se encuentra Marina Grisolía, Guadalupe Casas Novas, Leticia Ceballos, Clifford, Adriana y muchos otros amigos y colaboradores del Centro de la Imagen. Y en ese sentido, el próximo jueves, en el Museo Bellapar se dará apertura a la muestra El Prado en el Centro, Fotografía y Memoria en Fotoimagen. Esto es una exposición que se inscribe en ese proyecto del Prado en el Centro que desde principios de año el Centro León ha venido presentando en diferentes espacios de Santiago, Santo Domingo, Punta Cana, próximamente estará en Baní, en el Centro Cultural Perelló. En esta ocasión se trata no de reproducciones de obras maestras de ese emblemático espacio museístico, sino de fotografías realizadas por artistas contemporáneos españoles y tres prominentes dominicanos, como son Fausto Ortiz, Polibio Díaz y Mayra Johnson, quienes estuvieron en una residencia en el Museo del Prado para realizar precisamente sus versiones acerca del espacio, acerca de lo que acontece allí y evidentemente sobre las obras que guarda ese museo. Será una gran oportunidad de ver junto el conjunto de piezas producidas para esta ocasión de fotografía y memoria. importantes artistas españoles, y ya mencioné los dominicanos, donde podemos apreciar los lenguajes y las características de las producciones de cada uno de ellos. La cita abierta a los públicos será a partir del viernes 21, el próximo viernes, en horario de 9 de la mañana a 6 de la tarde y sábados de 9 a 12. Como de costumbre, tendremos actividades colaterales y la tertulia sabatina del mes de septiembre contará con la participación de nuestras tres figuras dominicanas en esta muestra. Y luego, la semana próxima, el jueves 27, el Museo de Arte Moderno abre sus espacios para recibir a Foto Imagen 2026, con exposiciones en todos sus espacios, desde el sótano, el primer piso, el segundo piso. Entonces, es la gran festividad fotográfica que se inicia, como les dije, el día 20, continuamos magna inauguración el día 27, y luego a partir de entonces cada día tendremos inauguraciones en espacios de la ciudad colonial y otros espacios alternos. Pero para hablarnos con detalle de lo que va a acontecer en este Foto Imagen 2026, hoy tenemos con nosotros de invitado a Carlos Acero, quien es el director artístico de Foto Imagen 26. De manera que el bienvenido, Carlos, ya lo tenemos con nosotros.
0: Lo estamos despertando. Tú sabes que cuando habla de Fotoimagen, de esa marca ya, y el matutino que siempre está, ha estado, y nos pasa con otras actividades, parece mentira que ya se haya establecido como una marca. Recuerdo aquel entusiasmo y aquel susto, aquel atrevimiento de todo ese equipo, y mira cómo ahora lo hablamos como algo tan necesario, como la ciudad espera este asunto, que como dije fue un atrevimiento que ya es marca, ¿no?
1: Así es, y como bien señalas, es algo esperado, y debemos señalar también que ya los fotógrafos hacen propuestas. En esa primera versión, los organizadores tuvieron que salir a buscar. Exacto. Sin embargo, ahora reciben propuestas nacionales e internacionales, lo cual nos llena de gran satisfacción. Como bien ha señalado, ya Fotoimagen es una marca, es marca país de la fotografía dominicana a nivel internacional. Y caramba, hay que decirlo. Es lamentable que actividades como esta, tan importantes para nuestra imagen internacional, no cuente con los apoyos económicos del Ministerio de Cultura, a pesar de que es una actividad que se programa cada 2 años, a pesar de que se solicita la colaboración con el tiempo necesario. Pero la respuesta positiva nunca llega. Lamentable. Felizmente, otras instancias sí apoyan y Fotoimagen sigue en pie y adelante.
0: Tú sabes que yo cuando veo eso, y ayer casualmente hablando con Dunia de Guin a propósito de Brito, es que ¿cómo podemos maquillar situaciones que son incomprensibles, Mirna? Porque entonces, ¿qué es lo que apoyamos desde el ministerio? ¿Qué es lo que auspiciamos y motivamos? No lo entiendo, porque siempre hay una dificultad para lograr el respaldo. Yo no puedo entenderlo. pasa con el teatro, pasa con la fotografía, pasa con la música, y después, como el papel aguanta todo, vemos la exposición de logros. Entonces, no sé por qué.
1: Es muy lamentable, es muy lamentable. Pasa con las artes visuales. Hasta el día de hoy todavía no ha sido convocada oficialmente la Bienal Nacional, que se deberá celebrar el año próximo. Los resultados de la pasada sabemos que fueron desastrosos. Los catálogos nunca llegan. Uh-huh. De tres versiones anteriores de bienales nacionales, no tenemos registros. No hay. Como si
0: mira,
1: no
0: llegó Carlos Acero. Yo me imagino que él escuchó los piropos. Si no los escuchó, después se lo contamos. Pero, Carlos, decíamos que lo que fue un atrevimiento suyo, de Mayra, un asunto que dijimos, bueno, estos muchachos se atrevieron a esto. Mira cómo es. Ya es una marca, como dice Mirna y como digo yo. Bienvenido, Mirna. Ahí está Carlos.
1: Bueno, bienvenido, Carlos, director artístico de Fotoimagen 2026. Cuéntanos, Carlos, ¿qué nos vas a presentar en el MAM el día 27?
2: Bueno, buenos días, Carmen, Mirna. Agradecido de que me abran las puertas del matutino para conectar con vuestra audiencia. Sí, escuché los piropos y los agradezco con mucha humildad, porque esto es un trabajo colaborativo que se ha hecho desde la Fundación Imagen 83, quien ya lleva 20 años en el quehacer artístico dominicano, y el Centro de la Imagen en este 2026 cumple 15 años. Estamos celebrando la decimosegunda versión de Fotoimagen, que inició en el 2006, que la mantuvimos con carácter anual hasta el 2008 y luego la movimos a una convocatoria de carácter bienal en el 2010 hasta la presente, o sea que ya son 12 ediciones que estamos celebrando nosotros bajo la temática Archipiélagos Interiores, Insularidad, Memoria y Mirada del Caribe. Vamos a proponer una reflexión visual sobre el Caribe, entendido no solo como un espacio geográfico, sino como una condición cultural, histórica y mental. Básicamente en el museo que inauguramos las tres plantas completas, vamos a tener en la planta de calle el próximo jueves 27, a la cual están todos invitados, un evento abierto al público. Vamos a tener la exposición Archivos de lo Posible, la exposición homenaje de Fotoimagen dedicada a nuestra queridísima y recordada Quiqueya Enríquez, que se está produciendo de la mano junto con la Fundación Alberto Cruz. Es una muestra que va a reunir unas 40 obras de la producción artística de Quiqueya, fundamentalmente. Recuerden que es un festival de fotografía y video, y básicamente estamos revisando esos dos aspectos de la producción multidisciplinaria de nuestra querida Quiqueya. En el sótano vamos a tener a Mariano Hernández y a Héctor Méndez Caratini. Mariano es una de nuestras figuras cimeras en fotografía que no necesita presentación, y Héctor Méndez Caratini es uno de los grandes fotógrafos puertorriqueños, quien tiene más de 5 décadas de producción artística, y que van a hacer un diálogo interesante titulado Arquetipo Caribe. En esa exposición que está, tenemos la colaboración del Centro León de Santiago de los Caballeros, quien va a estar trabajando de la mano con nosotros. También vamos a tener en el sótano una exposición generada a través de los nuevos medios y de los antiguos, con Ricardo Arispe, quien les habla, en la salita de proyectos que está a la izquierda de la escalera. En el segundo nivel vamos a tener la apuesta de una exposición que he curado, que se llama El Gran Relato, y que estamos reuniendo a más de 50 fotógrafos galardonados desde el año 1980 al 2025 del premio Oscar Barnard de Leica, la compañía que fabrica cámaras. Aquí vamos a tener 45 ganadores de ese prestigioso galardón, y a 5 emergentes que también han sido reconocidos por el premio Leica. Es una exposición básicamente enfocada al fotoperiodismo, pero que va a estar desplegada acorde con los ámbitos que nos van a transmitir todo lo que ha sucedido en el mundo en estos 50 años que se están otorgando este galardón. En el segundo nivel vamos a tener a la Premio Nacional de Fotografía de España, Cristina de Middel, junto con el brasileño Bruno Moraes, con una exposición realmente que va a ser un hito en el país, porque es una exposición que rompe con el esquema de la imagen única de la fotografía y aborda y plantea situaciones en torno al consumismo y la denuncia de esta sociedad de consumo que vivimos. También vamos a tener en el segundo nivel una exposición de fotolibro con unos 25 artistas internacionales y dominicanos, por supuesto, porque siempre resaltamos la labor de los artistas dominicanos.
1: Carlos, a sí. propósito de esa exposición, el gran relato con las obras de Leica, patrocinada por Leica, fíjate qué interesante que va a coincidir su inauguración con el Congreso Internacional de Fotoperiodismo y Comunicación Visual Estratégica de República Dominicana, que se llama Fotocom, que va a estar realizándose del 26 al 28 de agosto. Entonces, qué buena coincidencia esa exposición de fotoperiodismo que Fotoimagen 26 presenta en el Museo de Arte Moderno con este congreso.
2: Sí, eso me parece una feliz coincidencia. Y nosotros, como es una misión que encabezada por nuestra directora general Mayra Johnson, quien es la que debe llevarse todos los aplausos en este encuentro que estamos teniendo hoy, siempre hace énfasis de que debemos abordar todos los aspectos de la fotografía y la videocreación, o sea, no solamente pensar en la fotografía de autor, sino pensar también en todas las vertientes, y por eso que siempre el festival ofrece desde fotografía de moda, paisaje, artística, siempre tratamos de que haya, es como un buffet que servimos para que el público pueda disfrutar y cada cual se sirva lo que le apetece.
1: Y una pregunta, ¿habrá exposiciones con grandes novedades, artistas emergentes en la fotografía en esta ocasión?
2: Realmente no, porque recuerden que nosotros en la edición anterior tuvimos la celebración de los 100 años de los grupos fotográficos dominicanos, casualmente uh-huh. emplazada en el segundo nivel del Museo de Arte Moderno, y en esta ocasión no tenemos los emergentes, que tuvieron una gran cabida y una presencia importante en esa exposición que les indiqué. Realmente, como tratamos de que siempre el festival, la programación trate de variar sustancialmente de año en año, cada 2 años, o sea uh-huh. que en esta ocasión no tenemos sí artistas, o sea, tenemos tenemos un programa, porque recuerden que esto inaugura el 27 en el Museo de Arte Moderno, pero luego siguen todas las exposiciones que se van a ir presentando a lo largo de todo el mes de septiembre, que incluyen muchísimos espacios como en la Ciudad Colonial. Tenemos todas las actividades paralelas con talleres y eventos y dar diálogos teóricos. Invito a que todos busquen la programación, que ya está disponible en nuestras redes y en la página de fotoimagen.com.do y en las redes Centro de Imagen RD. Ahí tienen disponible toda la información que necesitan para consulta, y todas nuestras actividades son completamente gratuitas y de acceso público.
0: Bueno, sí. Ahí está la respuesta, Carlos, porque mientras uh-huh. hablabas, esa es la pregunta, sobre todo de personas que residen en otras ciudades, que dicen cómo nos podemos enterar de las actividades, y usted lo ha dicho. Entonces podemos uh-huh. acceder al portal de Fotoimagen y ahí estará todo, ¿no?
2: Correcto, uh-huh. Ya los programas están subidos y ya pueden consultar. Y realmente, como les comenté, todas las actividades son abiertas al público y más que felices de recibirlos a todos.
1: Sí.
2: Les comento que los espacios, para hacer una breve síntesis, tenemos el Centro Cultural de España, la Quinta Dominica, el Museo de Bellas Artes, del cual Mirna me antecedió y ya dio todo el detalle, la Casa de Teatro, el Centro de la Imagen, la Casa Mella Russo, quien va a participar con un taller del artista fotoperiodista Natalie Sayago, el Centro León, que está colaborando con la exposición de Mariano y de Héctor Méndez Caratini, el Instituto Cultural Dominico Americano, el Centro Cultural Amaya, la Galería ASR Arte San Ramón, Galería 360, el Espacio Dos Calles, el Centro Mirador y Ágora Mall de Santiago. O sea que es una oferta interesante artísticamente para el disfrute durante los siguientes dos meses.
1: Sí, y aunque no está dentro de este programa oficial de fotoimagen porque se inauguró antes, coincide también la exposición conmemorativa de los 30 años de Grufo en el Centro Cultural Banreservas de Santiago. De manera que los amantes de la fotografía tenemos todos los espacios dominicanos con oferta interesantísima. No hay escapatoria, no hay excusa para no disfrutarla. Carlos, y cuéntanos, tengo entendido que habrá un rally también.
2: Sí, correcto. Y la exposición de Ágora Mall en Santiago se llama Urbana y es de grupos, el Grufos, el Grupo Fotográfico de Santiago. O sea, uh-huh, que vamos a tener también presencia de ellos. Vamos a tener, uh-huh, el rally fotográfico que va a funcionar ahora mismo el día 27 de septiembre. Correcto, sí, en la Ciudad Colonial, el 27 de septiembre a las 10 de la mañana. Y vamos a tener también visionados de portafolios. Ahí sí solicitamos registro de inscripción. En el Centro de la Imagen pueden informarle, porque como le comenté, todos estos talleres son de forma gratuita, pero en algunos solicitamos inscripción porque hay que completar aforo.
1: Uh-huh. Claro, claro.
0: Bueno, es un menú gourmet y para todos los gustos, dicen, pero yo no sé si esto procede, que si ustedes pueden recomendar por dónde comenzar.
2: Bueno, yo creo que es importante.
1: Comienzan el próximo jueves en el Museo Bellapar.
0: Ah, mira, cada quien aboga por su sitio, exacto.
1: El Centro Fotografía y Memoria en Fotoimagen. Sí, y ahí pueden iniciar los recorridos.
2: Sí, ahí hay un plato fuerte porque ahí tenemos a nuestros tres queridos amigos Mayra Johnson, Fausto Ortiz, uh-huh, y Polibio Díaz, quienes van a dialogar con José Manuel Ballester, Javier Campano, Joan Funcuberta, Alberto García Lix, Chema Madoz, Cristina de Middel, que va a estar ahí, uh-huh, también, Isabel Muñoz. O sea, estamos hablando de artistas de primerísima, uh-huh, línea en España y que, uh-huh, va a ser un diálogo interesantísimo que vamos a ver en el Museo Bellas Artes. Una exposición que ha quedado preciosa, el montaje está todo listo para que ustedes vean con el tiempo que estamos tratando de trabajar. En este momento estamos transformando la planta de calle para esa gran exposición homenaje que tendremos de Quiqueya Enríquez, Archivo de lo Posible, donde ustedes cuando, uh-huh, entren al museo van a ver una nueva visión de esa planta de calle, uh-huh, con esta exposición que le estamos dedicando a nuestra querida Quiqueya Enríquez.
1: Uh-huh. Bueno, Carlos, yo creo que la mesa está servida. Y hay un aspecto importante que no quiero dejar de lado, y es cómo fotoimagen no es solo una oportunidad para el disfrute de todos nosotros, sino que al mismo tiempo se convierte en una oportunidad de crecimiento, de formación para los que quieran incursionar en la fotografía. Entonces, esta doble vertiente es sumamente importante y vemos, ya hemos visto en las 12 versiones que hemos sido testigos, cómo la fotografía dominicana cada día ha mejorado y da un paso más, y esto en gran medida gracias a fotoimagen.
2: Gracias, Mirna. Nosotros en este año hacemos mucho énfasis en las actividades paralelas. Vamos a tener el 29 de agosto Redux, un viaje de 5 décadas que nos va a ofrecer en el auditorio del Museo de Arte Moderno a las 10 de la mañana Héctor Méndez Caratini, donde el público podrá interactuar con este primerísimo artista puertorriqueño. Vamos a tener taller de guión en la imagen narrativa y edición fotográfica con Natalie Sayago en la Casa Mella Russo. Vamos a tener mi experiencia fotografiando en el Prado con Fausto, con Polibio y con Mayra en el Museo de Bellapar. Vamos a tener los diálogos críticos en el Museo de Arte Moderno, en el auditorio. Vamos a tener experiencias fotográficas en el Caribe. Vamos a tener también unas mesas de trabajo dedicadas a Quiqueya, que van a ser fundamentalmente una revisión desde el aspecto del coleccionismo privado e institucional, los coetáneos de Quiqueya, una generación en diálogo, y vamos a tener una mirada crítica a la obra de Quiqueya. O sea que, y también vamos a tener una participación especial de Cristina de Middel, quien va el 10 de septiembre a las 10, de 10 a 11 y media de la mañana, va a contar Vida y Milagros, su tránsito por la fotografía y cómo desde la agencia Magnum luego se convirtió en la ganadora en el 2017 del Premio Nacional de Fotografía de España. O sea que yo creo que tenemos muchas opciones para todos los gustos, y esperando que participen y celebren esta fiesta de la fotografía y la videocreación desde Santo Domingo y las ciudades donde vamos a tener también activa participación, como es el caso de Santiago.
0: Bueno, ustedes transmiten entusiasmo, o sea que eso es, yo creo que eso ha sido parte, qué buena idea de Caridoscopio, sí. Mirna, sí. Porque el entusiasmo se ha transmitido, sin lugar a dudas.
1: Claro, ¿no? Y de manera particular me dio mucha satisfacción cuando supe y vi en el programa la incorporación de Mariano Hernández, sí. Porque Mariano es un hombre de la fotografía dominicana desde hace varias décadas.
2: No, entonces, lo importante de esta exposición es que vamos a ver a Mariano en un rol con una dimensión diferente, porque es una vamos a ver todas las opciones de trabajo que él ha tenido en todas estas décadas, y es el inicio de la puesta en valor del archivo de Mariano Hernández, que en breve va a pasar a la custodia del Centro León. O sea que creo que es una
1: es una
2: razón de celebración hacer esta exposición homenaje también a Mariano, quien se lo merece y quien sin lugar a dudas una de las figuras cimeras de la fotografía dominicana.
1: Así es, claro, así es.
0: Víctor Mariano, impresionante. Mira, aquí preguntan que para preparar ese programa, es un poco más largo, dice, entré al portal para preparar ese programa, por favor, ¿cómo lo hacen y con quiénes cuentan?
1: Bueno,
2: es como les comenté, somos un equipo pequeño. Bueno, no lo había comentado, pero sí lo digo. Somos un equipo pequeño, pero que trabajamos de manera continua. La producción de este festival no son los últimos 3 meses, ¿no? Esto tiene más de un año tratando de hacer los contactos, localizando los permisos, localizando los artistas, escogiendo las obras que vienen. Por ejemplo, en el caso de la Leica, ellos me permitieron revisar los 50 premios que han tenido a lo largo de estas premiaciones importantes en torno a la fotografía de periodista y documental, y yo hice una selección muy particular para crear esa exposición que titulé El Gran Relato. O sea, esto, créanme que esto es un trabajo a tiempo completo, y tengo que nueva vez reconocer y aplaudir la labor de Mayra Johnson al frente de este equipo, quien de manera desinteresada deja el alma y el pellejo en este trabajo para ofertar esta cantidad de exposiciones y de actividades.

0: Eso es algo a destacar.
1: Inviten al ministro de Cultura, porfa, que le va a interesar.
0: Está invitado, no sabemos si asistirá a nuestras
1: Okay.
0: inauguraciones, pero está invitado, está convocado.
1: Sí,
0: Pero
1: no.
0: quisiéramos que se involucrara más el ministerio.
1: Sí, no, y nosotros lo que esperamos y anhelamos es un mayor apoyo, porque este festival cuesta mucho dinero producirlo, hacerlo. Acuérdense que hay que pagar seguros, transporte, devolución de obras, cuando amerita, porque hay casos que ni siquiera podemos hacer eso, sino que tenemos que hacer pruebas de destrucción de obras porque las producimos muchas localmente y a veces pues es más fácil luego mandarle al artista la prueba de la destrucción de la obra. O sea que es un festival costoso que anhelamos puedan entrar nuevos auspiciadores. Siempre tenemos que agradecer y es justicia mencionar al Banco Popular Dominicano, quien desde la primera edición nos ha estado apoyando y es el patrocinador estrella de nuestro festival. Vale la
0: Así es,
1: mención, claro que sí.
0: claro que sí. Bueno, pues ahí estamos. Les recordamos que les esperamos el próximo jueves 20 en el Museo Bellapar para esta inauguración ya del Festival Foto e Imagen 2020, 26.
1: Bueno,
0: Bueno,
1: ahí, gracias Carlos, ahí habla Jimmy del Instituto Técnico Superior Comunitario, que también va a participar. Es que son muchas actividades, muchas, es cierto.
2: sí. Y
0: Sí.
2: nosotros, y ahora hablo a nombre de Mayra y en el mío propio, agradecer siempre el apoyo que nos da Mirna y el matutino a Carmen en todas las actividades que venimos desarrollando. Carmen, lamenté no verte en la puesta en circulación del libro de Marina, pero mi labor como docente me impidió acompañarlos en esa noche y simplemente que leyeran las palabras que le hice una breve reseña al maravilloso libro de Marina.
1: Muy, muy bien leídas esas palabras, pero todos y todas preguntábamos por ti. ¿Dónde está? ¿Dónde está? Pero estuviste presente de alguna manera. Gracias, Carlos. De verdad que sí. Y nosotros, bueno, como lo dijimos al principio, estuvimos con aquel asombro, aquel atrevimiento y ahora ya esto es una cosa, bueno, y el entusiasmo de Mirna y de todo el equipo nuestro. Eso es así.
2: Muchísimas
1: Así es.
2: gracias, de verdad. Gracias por este apoyo que ustedes nos dan y sí, que nos sirve de espaldarazo a seguir adelante.
0: ¿Cómo no?
1: Bien, pues muchísimas gracias. Mirna, por aquí preguntan las condiciones. Cuando dicen condiciones, uno como que se asusta para participar en las actividades del Museo Bellapar en relación a fotoimagen. ¿Cómo se hace?
0: No, simplemente llegar al Museo Bellapar. La inauguración oficial es por invitación, pero pueden llamar al 809-541-7721, extensión 296, y externar su deseo de estar presente en la inauguración del día 20 y registrarse. Luego, a partir del viernes, es entrada abierta de 9 de la mañana a 6 de la tarde y el sábado de 9 a 12. Lo mismo la participación en el encuentro con los tres fotógrafos estrella dominicanos que están en esta muestra es completamente abierta a los públicos.
1: Qué bueno que tenga el horario matutino. Y ojalá que lleven a los más jóvenes para que se integren a estas actividades. ¿Ah? Eso
0: Sí,
1: sería importante también.
0: la experiencia que hemos tenido en ocasiones anteriores con fotoimagen es que despierta gran interés y que asisten muchos estudiantes,
1: Sí,
0: a
1: sí,
0: veces
1: sí.
0: de manera individual y a veces grupos que van con sus profesores.
1: Bueno, pues muchísimas gracias, Mirna. Nos veremos por ahí en cualquier esquina y nada.
0: Esperamos.
1: Muy bien, nosotros aquí continuamos, queríamos actualizar la información sobre el conflicto Cuba, República Dominicana, pero hasta ahora no hay actualización. Me imagino que independientemente de la cautela y de la discreción solicitada,

0: ¿Alguna actualización habrá? Porque hay expectativas. Y
1: Claro.
0: bueno, esto sí es ahora reciente, es la extradición a Estados Unidos de El Jamaquén, que pertenece a una organización criminal vinculada al narcotráfico. Bueno, pero eso no tiene que ver con lo de Cuba. Y ya están especulando que se trata. Bueno, no, no lo vamos a decir porque eso es especulación. Nosotros continuamos aquí en los minutitos que nos quedan. Gracias, Mirna, excelente. Y adelante, José. Gracias, Carlos.
2: Gracias a ustedes.
3: Gracias. Hasta luego.

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Y así tú sabes bien en las voces de Beto Cuevas y Ednita Nazario, esa gran mujer. Me encanta Ednita, me fascina el espectáculo, un espectáculo grandioso da esta mujer. Hasta rock te da, pero bueno, ya esa es otra historia. Y nosotros, ya arribó el viernes el cuerpo lo sabe. Sabe que debe descansar porque inicia el fin de semana y debe de recrearse también. Descansar para recrearse y guardar las energías para el próximo lunes, donde inicia una semana laboral. Mientras, damos gracias a Dios de que es viernes. TGIF y Marta de la Cruz contigo en los controles cada mañana con los grandes éxitos de tus artistas favoritos y solo en una estación. Lo hace posible 94.1, que une generaciones, como este poeta de la canción romántica que viene a cantarte a continuación, José Luis Perales.

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Tan solo por poderte dar un beso rezo, la voz de Carlos Ponce a través de esta Fidelity 94.1. Hoy viernes bastante movido, viernes social, viernes 14, pero mucha gente estará cobrando en el día de hoy. Así que habrá mucho dinero en la calle, ¿eh? Así que con cuidadito, calculen bien sus gastos para que sepan en qué lo van a gastar. Pero por supuesto, lo que no debes dejar de hacer es seguir disfrutando la buena música de Fidelity 94.1. De este lado del micrófono, como siempre, Hollis Lara, acompañado de cada tarde, de 2 a 4 de la tarde, con la buena música que te ofrece Fidelity. Llega Andrés Bocelli, y esto se llama Júrame. ¿Te la sabes? Cántala.

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0: Este es un highlight de Fidelity. Alejandro Fernández, quiero que vuelvas.

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0: ¡Qué placer de Colombia! ¡Gusi y Beto!
1: Muchas gracias, Franco.
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0: Muchas gracias.
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